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1: Oh. Buenas noches, amigo. Buenas noches, gente linda. Buenas noches, amigos que ya nos vienen escuchando el programa. Buenas noches, amigos del Valle de Cotebamba. Amigos también de San Marcos, Aguascalientes. Buenas noches, amigos de Chocán. Amigos también de San Marcos. Buenas noches a toda la linda gente de Huamachuco, la linda gente de Santiago de Chuco. Hermanos también que nos ven escuchando también en Usquil, Barro Negro, Tupac Amaru. El Patrón Azul ya está con ustedes en esta noche. Siempre agradeciendo a todos los hermanos que nos vienen visitando. Hermanos que llevan un tratamiento, llevan una curación, llevan un florecimiento. ¿Cuánta gente linda? ¿Cuántos hermanos nos visitan a diario todos los días? Gracias a ustedes, hermanos, el Patrón Jesús, siempre llegando a sus hogares todas las noches. El Maestro Juan Jesús está con ustedes ya en esta noche. Quisiera agradecer siempre a mi Padre Celestial por darme la vida, la salud, el trabajo, el amor, la felicidad en mi casa y en mi hogar. Y voy a pedir a Dios por todos los hogares que en casita y ustedes reine la paz, reine el amor, reine la felicidad y reine la comprensión, mis queridos hermanos. El Maestro Jesús ya está con ustedes en esta santa noche. 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Se llame, separe su consulta, mi hermano o hermanita, o joven o señorita que nos esté escuchando ya el programa Paz en medio de las tormentas y el secreto de mil lagunas. Que salva el Maestro Juan Jesús, está con ustedes en esta santa noche. Vamos con un temita musical, regresamos nuevamente con ustedes para continuar conversando con ustedes, mi gente linda, y también llegando a todos los hermanos que nos vienen escuchando, los hermanos que ya vienen enviando su mensaje de texto, hermanos que están llamando para poder separar su consulta. Gracias a ustedes, hermano Botanero, esa confianza en mi persona. Y aquí estamos trabajando. Aquí estamos trabajando aquí en Cajabamba, en Jerón Celso, Benigno Calderón, 632, frente al Jardín Santana, antes del cementerio que estamos ubicados en Azam. En Huamachuco, la atención trabajando en Huamachuco, mi gente linda. El quien te habla, el Maestro Juan Jesús, que está con ustedes siempre, llegando todas las noches a sus hogares. Vamos con un temito, regresamos con ustedes, hermanos.

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2: Continuamos con el programa Pase Más Tormentas y el secreto de algunas. ¿Quién les habla? El maestro Juan Jesús del Sol, que está llegando a sus hogares en esta santa noche. Vamos, hermanos, por el primer mensaje de esta santa noche. Gracias a toda la linda gente que nos viene escuchando, los hermanos que vienen visitando, los hermanos que vienen escribiendo su mensaje texto, hermanos que vienen llamando. Un saludo para ustedes. Hola, hermanito Juan Jesús del Sol, tenga usted muy buenas noches. Quisiera que me diga la verdad. Es que yo he tenido, dice, mi esposo, y yo he estado, dice, en su casa de su padre. Muy bien, sigue el mensaje de texto. En la casa de su padre, y él me dijo que no me cortara el pelo, y yo me molesté y me vine, dice, a mis padres. Tomé, dice, una decisión a separarme de él, y dice que acepta mi decisión. Dígame si él sigue el mensaje de texto ha tomado una decisión de separarse para siempre, o es que su familia lo han dicho que se separe de mí. Dígame si pensará volver conmigo o ya no. O dice, muy bien, no saque los nombres, dice, muy bien, no saque los nombres al aire, por favor. Él se llama, dice, muy bien, y yo me llamo, muy bien, estamos escuchando, dice, su programa, Matron Jesús, y acá de San Marcos. Nos vamos hasta San Marcos en esta santa, en esta santa noche. Gracias a usted que siempre está en la sintonía, hermano Sam. Yo sé que, hermana, te veo bastante tranquila, bastante preocupada. A ver, que tú tomaste una decisión a veces de cortarte el pelo, arreglarte el pelo, más que todo. Realmente la persona se puso celosa y la persona no le gustó nadita que tú dijiste que debes, que tú te vas a cortar el pelo. Dice que sí, que vieron un cambio de palabras, se enojaron y tú también te enojaste, y por eso también fuiste a la casa de tus papás. Yo sé que aquí, en todo esto, tiene que haber familias también que están en contra, que no se ha ido bien también a la familia. Te mira.

0: Juan Jesús, dígame toda la verdad sobre que me ha perdido, dice, dos ropas interiores. ¿Será que lo han sacado dentro de donde está guardado o es de donde dice lo, o dice donde estaban, es, dice, secándose? ¿Será que lo han llevado para, dice, para, por necesidad o para hacerme, dice, algún daño? Soy, dice, Matrón Jesús, Yacam del Valle de Condebamba, soy nacida el 11 del 84, espero su respuesta. Matrón Jesús, gracias a usted que siempre está en la sintonía del programa Páseme las Tormentas y el Secreto de Algunas, que se habla el Maestro Juan Jesús, llegando a sus hogares en esta tarde noche. Yo sé que los va, te veo bastante tranquila, bastante preocupada. Yo sé que dentro de tu cuarto no lo han sacado, de tu casa no lo han sacado. Yo sé que lo han, yo sé que un poco es muy descuidada también. Yo sé que también te ha dejado secándose esas ropas interiores. Realmente yo sé que para poder que ellos usen esa ropa interior no lo han llevado. Aquí lo han llevado bastante trabajos. Yo quisiera que algún día trate de poder defenderte y protegerte a tiempo, porque esta gente te quiere ver de la noche a la mañana, que tú te aburras de tu casa y te vas a andar como el perrito para acá y por allá. Que si cualquier momento trate de poder ayudarte, hermanito que me estás escuchando. ¿Quién les habla? El Maestro Juan Jesús está llegando a sus hogares en esta santa noche, siempre llegando a cada casita, llegando a cada lugar, llegando a cada corazón de todas las familias que nos vienen sintonizando el programa Páseme las Tormentas y el Secreto de Que se habla. El Maestro Juan Jesús está con ustedes en esta santa noche, siempre llegando a miles y a miles de oyentes, mis hermanos. O sea, el Maestro Juan Jesús trabajando aquí en Cajabamba, Girón Celso Benigno Calderón 632, frente al Jardín Santana, antes de llegar al cementerio, estamos ubicados. ¿Quién salva? El Maestro Juan Jesús está con ustedes, hermanos. Vamos rápidamente con uno, dos temitas musicales, regresamos nuevamente porque estoy un poquito mal de la garganta, pero estamos con ustedes. Dos temitas y nuevamente regresamos con ustedes para continuar con ustedes con el programa Paz en medio de las tormentas y el secreto de Ibrahim. ¿Qué salva? El Maestro Juan Jesús.
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2: Gracias a todos los hermanos que están llamando, hermanos. ¿Ah? ¿Cuántos hermanos han llamado esperando su consulta? Gracias a ustedes por tener esa confianza en mi persona y aquí estamos trabajando. La mejor carta de presentación es mi trabajo. ¿Cuántos hermanos me recomiendan? ¿Cuántos hermanos por donde van a trabajar? Se van por Patás, se van por Retamas, se van por Conchucos, se van por Payasca, se van hasta la ciudad de Lima a trabajar y por ahí me están recomendando mi trabajo. Gracias a mi Padre Celestial por darme este don y darme los conocimientos y darme cada planta, cada raíz, porque conozco cada planta y para qué cura cada planta, mis queridos hermanos. Son plantas que curan. Nosotros estamos aquí ayudando a bastantes familias que llevan un tratamiento, llevan una curación, llevan un florecimiento, flores y claveles. Y las aguas benditas de mi laguna de Huancabamba, de ellas haciendo los baños de florecimiento, mis queridos hermanos. ¿Cuántos hermanos llevan su seguro, llevan su amuleto, llevan su, también remedios para curar su casa, curar sus animalitos, curar también sus chakras? ¿Cuántas familias tienen, tienen esa fe, esa confianza, mis queridos hermanos, de curar también su casa, de curar también sus chagas y sus animales? El nuestro Jesús está con ustedes. Vamos a otro mensaje de texto. Otro mensaje de texto de esta santa noche. Siempre llegando a cada casita y a cada familia, mis hermanos. Hola, maestro Juan Jesús. Dígame la verdad. Cuatro hombres que han estado, dice, rodeando mi casa a partir de las 4 de la tarde. Dígame si estas personas realmente están para poder entrar a mi casa a robar, o es que también son personas también que no conocen acá el lugar. Fiel oyente de tu programa, no mencioné mi nombre, que no sea, estamos escuchando, dice, su programa, Maestro Juan Jesús. Gracias a usted que siempre está en la ciudad. Nos vamos hasta Jesús, que nos viene sintonizando el programa Paz de las Tormentas y el Secreto de Monaza. Yo sé que estas personas que tú has visto a partir de las 4 de la tarde cerca de tu casa, hay que tener bastante cuidado. Hay que tener bastante cuidado. Que sí, que realmente son personas también que están caminando, están caminando por acá y por allá, donde ven una casa descuidada, se están metiendo. Que sí, que hay que tener bastante cuidado de estas personas, hermanita que me está escuchando. Gracias a usted que siempre está en la sintonía. El patrón Jesús llegando a sus hogares en esta santa noche. Vamos a otro mensaje de texto. Otro mensaje de texto de esta santa noche, hermanos. Buenas noches, maestro Juan Jesús. Quisiera que me diga toda la verdad de mi enamorado. Él dice que me ama, que quiere casarse conmigo y que va a ir, dice, a hablar con mi mamá. Quisiera que me diga si él está hablando franca, dice, franco y sincero, para poder, yo, dice, totalmente ya tener relación.

0: Escobel, fiel oyente de tu programa, no mencioné mi nombre, que quiero saber, soy acá, muy bien, de Santiago de Chuco. Nos vamos hasta Santiago de Chuco en esta santa noche. Joven que me estás escuchando, yo sé que él te dice que va a ir a hablar con tu mamá, pero también de yo sé que él no va a ir a hablar con tu mamá. Lo que quiere es también de estar contigo, tener el propósito que él quiere, tener relaciones contigo y luego también de zafar y irse de tu lado tuyo. Que si ten bastante cuidado. Yo sé que son poquitos días que ustedes se conocen y totalmente no quiero sufrimiento, no quiero lágrimas. No quiero que más después realmente están pidiendo también a veces envenenarse o de repente tomar veneno. No, totalmente hay que decir que primeramente hay que darse cuenta de qué persona, de qué persona está a tu lado. Que sí, que esa persona no merece realmente ese cariño que tú le tienes. Que sí, que hay que tener bastante cuidado. Que sí, que él no va a ir a hablar con tu mamá. Y lo que él quiere es tener relaciones contigo y luego también de quitarse. Eso que sí, quítalo a otro con Jesús, que está con usted llegando a su hogar y se esta noche. Vamos rápidamente, hermanos, con otro temita. Regresamos nuevamente con ustedes. Un temita. Y nuevamente regresamos con ustedes, gente linda, en esta noche que estamos llegando a sus hogares. Aquí trabajando, aquí en Cajabamba, Girón Celso Benigno Calderón 632, frente al Jardín Santana, frente al Jardín Santana. Ahí estamos trabajando. Antes de llegar al cementerio, diríjese por la banderita de color amarilla, mis queridos hermanos. El maestro Jesús.
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2: Buenas noches a toda la gente que ya nos está escuchando el programa Páseme las tormentas, ya que terminamos. Continuamos con el programa, hermano Sam. Hola, amiguito Juan Jesús del Sol. Tenga usted muy buenas noches. Quisiera que me diga sobre dice de mi esposo que tiene otra chica. ¿Ella será para todo el tiempo o solamente lo hará, dice, lo hace por pasar el tiempo? Dígame la verdad, maestro, y si no, para yo separarme yo de él y que le pase, dice, la pensión a mis hijos y que siga con ella. Muy bien, él se llama, dice, muy bien, y ella se llama muy bien, y yo me llamo muy bien. Los nombres que quedan en reserva soy acá. Muy bien, nos vamos hasta Cajamarca. La linda gente de Cajamarca nos viene sintonizando el programa Pásenme las tormentas. Y el secretario de Mona Sam, tengo, dice, 38 años. La señora tiene 38 años. En este momento, gracias a ti, hermanita, que me estás escuchando. Yo sé que te veo bastante tranquila, bastante preocupada. A ver que el hombre que te entregaste todo el cariño, todo el amor, realmente se está alejando de ti. Ya, yo sé que tú ya conoces también a la otra persona que está realmente con él. Yo sé que también en todo eso, yo sé que aquí él va a llegar a un momento que él se va a ir con esa mujer definitivamente. Que sí, que hermana, yo quisiera que en cualquier momento también nos puedas ayudar, porque en el campo del amor siempre se presenta estos obstáculos, se presenta esta serpiente venenosa que se va a meter siempre a fregar ese hogar que ustedes construyen. Y sí, que hermana, cualquier momento ayúdate. Aquí de promedio hay gente envidiosa, gente de mal corazón, que no quiere que tú llegues a ser feliz a veces cuando tú fijas a un hombre que esté a tu lado. Es decir, que hermana de mi corazón, cualquier momento ayúdate. Yo sé que eso tiene remedio, tiene solución. Porque esa mujer realmente lo está queriendo también por su dinero. Yo sé que él tiene plata, tiene dinero. Por eso también se está acercando a esta mujer de mal corazón. Sabe que tiene una esposa, sabe que tiene hijos y realmente se está metiendo para poder fregar más que todo en todo eso. Y eso que sí, que hermana, en cualquier momento, que tú nos puedes. Yo sé que eso tiene remedio, tiene solución. El maestro Juan Jesús llegando a sus hogares en esta noche. Otro mensaje de texto. Hermano Juan Jesús, tenga usted muy buenas noches. Soy un fiel oyente de su programa. Quisiera que me diga toda la verdad sobre de mi esposo, que le suda bastante las axilas. ¿Ah? Que le suda bastante las axilas y cada ratito tiene un olor ese un poco feo. Quisiera que me diga si esto es...

por un daño, es por una maldad, o es una enfermedad que es natural, maestro Juan Jesús? Quisiera que me diga toda la verdad sobre ese problema que está pasando, dice mi esposo, fiel oyente de tu programa. No mencione mi nombre, que aquí en la reserva estamos escuchando, dice, su programa, maestro Juan Jesús. Gracias a usted que siempre está en la sintonía del programa Pase Maestro Mentas y El Secreto y demás. En estos momentos, hermana, yo sé que te veo bastante intranquila, bastante preocupada al ver que él se acuesta al lado tuyo y también de con ese olor fuerte que tiene en las axilas. Eso que decir, no es por un daño, no es por una maldad, hermana, que me estás escuchando. Que decir que es una parte también descuido de su esposo, bastante descuido de su esposo. Yo sé que también todo eso, que es una enfermedad pegadiza que él tiene en esa parte de las axilas. Que decir que él se ha puesto... Yo sé que le gusta el deporte, le gusta el deporte. Entonces, que un compañero le ha dado ese polo, también te se ha puesto el polo sudado, y esa persona tiene ese problema de su vaquera, como se menciona en todo eso, ¿eh? Lo más rápido que también podemos decirle. Quiere decir que eso tiene remedio, tiene solución. Hermana, que sí, que se trate de poder, que trate de poder visitarme. Yo le voy a dar un secreto para ese problema de olor que tiene en el sobaco. Vamos a ayudarle que él también pierda ese mal olor que tiene el sobaco. Todo tiene remedio, todo tiene solución, hermanita que me está escuchando. ¿Qué le salva a San Mateo Juan Jesús, que está llegando a sus hogares en esta noche, siempre llegando a cada casita y a cada familia? Feliz y contento de estar con usted, siempre agradeciendo a todos los hermanos, a todas las hermanitas que nos vienen visitando. ¿Cuántas familias nos visitan a diario? Aquí en Cajabamba, trabajando en Jerón Celso Benigno Calderón 632, frente al Jardín Santana, antes de llegar al cementerio. Estamos ubicados, hermanos, estamos ubicados aquí en Cajabamba, dirígense por la banderita de color amarilla, aquí en Cajabamba, hermanos, trabajando aquí en Tiabla, trabajando en Huamachuco, dirígense también por la banderita de color amarilla, mis queridos hermanos. Vamos rápidamente con un temita musical, regresamos nuevamente con ustedes. Wow.

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2: Continuamos con el programa Pase Maestro Mentas y el Secreto de Abundas. ¿Y quién les habla? El maestro Juan Jesús Sol está llegando a sus hogares en esta santa noche, siempre agradeciendo a todos los hermanos, hermanitas que nos vienen sintonizando el programa Pásame las Tormentas y el Secreto de la Onda. Así que salva, el maestro Juan Jesús está con ustedes, hermanos, siempre agradeciendo a cada uno de ustedes que nos viene sintonizando el programa Pásame las Tormentas y el Secreto de la Onda. Vamos rápidamente con otro mensaje de texto. Tenemos cantidad de mensajes en esta noche que están llegando, mensajes de ayer y anteayer. Vamos dando siempre lectura a cada mensaje. Hola, hermano, quisiera que me diga si con el chico que yo, dice, me conocí, ¿él va a ser mi pareja para toda una vida o será que él está jugando conmigo? Soy acá de Huamachuco, no mencione mi nombre, que aquí en reserva estoy escuchando, dice, su programa, Maestro Juan Jesús. Gracias a usted, jovencita, que me estás escuchando. Aquí tenemos a Maestro Juan Jesús, que está llegando a sus hogares en esta santa noche. Yo sé que con el joven que tú te has conocido, pero son cortos días que tú te has conocido con él. Yo sé que él se ha retirado a trabajar virtualmente. Yo sé que es una buena persona, pero yo quisiera que ustedes se conozcan más. No digas.

Yo quisiera que se conozcan meses, ¿ah? Para que ustedes lleguen a formar una bonita pareja. Porque así como está realmente, yo sé que en cortos días usted no conoce bien a la persona, ni él también te conoce bien a ti, y no conocen a la familia. Así que yo quisiera, te aconsejaría también de que ustedes se conozcan un poco más. Conozcan un poco más. El otro caso está llegando a su hogar en esta noche. Vamos a otro mensaje de texto. Otro mensaje de texto de esta santa noche. Estamos llegando a su hogar, mis hermanos. Otro mensaje de texto rápidamente. Hola, hermanito Juan Jesús de Sol. Quisiera que me diga sobre de mi hijo. Él se ha juntado con su familia. ¿Irá a ser feliz toda la vida o no? Porque él se encuentra, dice, aburrido, porque él no quiere trabajar. Dígame, ¿será por la pereza o por algo lo han hecho? Él es nacido el 14 del 3 del 96. Se despide, dice la madre, por saber la verdad. Estamos escuchando su programa, Maestro Juan Jesús. Gracias a usted que siempre está en la sintonía del programa Pase Maestro Mentas y el secreto de algunas que salva. El Maestro Juan Jesús está llegando a sus hogares en esta noche. Hermanita, yo sé que te veo bastante tranquila, bastante preocupada, al ver que tu hijo ya se comprometió, ya está reunido, formando una pareja. ¿Ah? Yo sé que le ha quedado grande el compromiso, y también yo sé cómo realmente tú lo mantenías ya a tu hijo, realmente ya 25, 26 años que él tiene. Realmente yo sé que siempre estaba en tu junta, realmente él nunca ha comprado un jabón, nunca ha comprado un jaboncillo, un colino, todo le comprabas tú, y ahora que él está ya comprometido, ya tiene su hogar totalmente, ¿ah? Ese problema que le está pesando ahorita en todo eso, de tener una responsabilidad de mantener un hogar. Que sí, que por estar aburrido, por estar rabioso, colérico, que sí, que hermana de mi corazón, realmente conversa con tu hijo. Conversa con tu hijo. Ya, yo sé que también tú, yo sé que tú eres una buena madre, pero también te siempre conversa con él. Que sí, que ya él tiene ya 25 a 26 años. Que sí, que ya es un hombre y derecho. ¿Ah? Hecho y derecho. Es decir, que él tiene ya realmente la responsabilidad de trabajar. Como tú siempre le estás pasando dinero, ¿verdad? Eso que sí, que él también se está echando a la pereza, pues, mi hermana que me está escuchando. Dile que trabaje para que enseñe también a sus hijos a trabajar. Si no, como también te que decir que todo lo des, llega a 30, llega a 40 años, y tú le sigues dando también dinero, él siempre va a seguir echado en la cama. Que sí, que hermana, totalmente no lo enseñes así a tu hijo. Trata de poder que él trabaje y mantenga su hogar. Gracias a usted que siempre está en la señoría. El hermano Jesús está llegando a sus hogares en esta noche. Siempre gana cada casita y a cada familia, mis queridos hermanos. ¿Ah? Feliz y contento de estar con usted, siempre trabajando, ¿ah? 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Y en Huamachuco, trabajando aquí en Huamachuco, dirigirse por la banderita de Cordero Amarilla, mis hermanos. ¿Ah? 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Vamos rápidamente con un temito. Regresamos nuevamente con ustedes, hermanos que me están escuchando, ¿ah? Que me están escuchando en Santiago de Chuco, que me están escuchando, hermanos, en San Marcos, que me están escuchando en Cajamarca, Baños del Inca, que me están escuchando en Hualgayot, que me están escuchando, hermanos, ¿ah? Que me están escuchando, que me escuchan en todo lugar, mis hermanos. El Maestro Jesús está con ustedes. Vamos con un temito, regresamos con ustedes. Juan Jesús.

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3: Oh. Gracias a todos los hermanos que nos vienen escuchando, hermanos. ¿Cuántos hermanos están llamando? Pero cuando estamos hablando, hermano, no podemos contestarles sus llamadas. Ah, no podemos dejar el micrófono y luego también contestarles cuando estamos hablando. Es decir, que estamos en vivo y en directo llegando a sus hogares siguientes esta noche, como todos.

0: Todas las noches.
1: Estamos llegando a sus casitas, a sus hogares. Quisiera agradecer siempre a cada uno de ustedes, hermanos, que nos vienen escuchando el programa. ¿Cuántas familias nos visitan a diario? Todos los días. Me dice Maestro Jesús, he venido que usted me ayude, he venido que usted me cure, he venido que usted, hermano, me haga vender un carro. Quiero vender un terreno y no puedo. Quiero vender una casa y no puedo. Más de 2 años, 3 años que está el letrero ahí y no puedo vender. Hermano, hay que ver por qué ese motivo que usted no puede vender. No puede vender su terreno, no puede vender también una casa, no puede vender un carro. Siempre es bueno hacerse ver a tiempo. ¿Por qué ese motivo que usted no puede vender? Pues de repente, compradores vienen, pero también te dice tal día vuelvo con la plata y no vuelve. Así que hay que ver por qué ese motivo, mis queridos hermanos. El hermano Jesús, llegando a sus hogares en esta noche, siempre agradeciendo a todos los hermanos que nos vienen visitando, los hermanos que nos vienen también de, llamando y separando su consulta, trabajando aquí en Cajabamba, Girón Celso Benigno Calderón 632, frente al Jardín Santana. Antes de llegar al cementerio, van a ver una banderita de color amarilla. Aquí estamos trabajando, mis hermanos, aquí en Huamachuco. Trabajamos Huamachuco. Usted también me puede visitar, mis hermanos. El Maestro Jesús está con usted, siempre llegando a cada casita y a cada familia, mis hermanos. Vamos rápidamente con otro. Vamos ya aquí, nuestro amigo que está haciendo controles. Dice Maestro Jesús, ya es hora. Muy bien, gracias a usted que siempre está, nos viene también sintonizando en diferentes pueblos, diferentes lugares, mis queridos hermanos. Ya estoy llegando a la parte final del programa. Conmigo será el día de mañana. Los mensajes de texto el día de mañana estarán mandando su respuesta. Y agradecer también a todos los hermanos que han llamado separando su consulta. Hermanos también que el día de mañana nos van a avisar. Gracias también a toda la linda gente, hermanos. El Maestro Jesús estuvo con ustedes. Mil gracias. Hasta mañana. Permiso, mis hermanos, que Dios bendiga siempre todos los hogares.
2: 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Hasta aquí hemos presentado tu programa Paz en medio de la tormenta y el secreto de mis lagunas. Muchas gracias por su sintonía. Hasta el día de mañana. Permiso.
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es la hora, las 9:38.

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0: Amigos, la fiesta está muy alegre y amena. Brindemos por el santo en este día, deseándole muchos años de vida y prosperidad en el futuro. ¡Salud con todos!
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¿Cómo están, amigos? Tengan ustedes el saludo de parte de su hermano Domingo. Señoras y señores, para comunicar a mis hermanos, mis pacientes que me están visitando de diferentes sitios, comunicarle a mis amigos, señores, que yo no estoy haciendo trabajos. Yo no estoy haciendo trabajos de amarramiento a la propia familia, amarramientos a la prima hermana, amarramientos a la prima, a la tía, a la cuñada, a la suegra. No estoy haciendo esos trabajos, siervos, ya. Me están viniendo un montón de gente para hacer esos trabajos. Yo no estoy haciendo esos trabajos, siervos, por favor. No me vayan a visitar por eso, amigos. No me vayan a visitar por eso. Yo no estoy haciendo trabajos de amarramientos a mujeres comprometidas, casadas, hijos. Tampoco estoy haciendo amarramientos, hijo, para burlarse con mujeres enviudadas, ¿ya? Su hermano Domingo, ex pastor evangélico, yo hago trabajos para acomodar hogares, siervos, para ayudarlo con su familia, para ayudarlo con

con su hogar, sus hijos, para poder acentuarlo, afirmarlo con su esposa. Esos trabajos hago yo, siervos. Yo no hago trabajos para amarrar mujeres comprometidas, para dañar hogares, para quitar maridos ajenos. No vayan a venir siervas para eso. Su hermano Domingo únicamente trabaja aquí, amigos, en Huamachuco, ¿ya? En Huamachuco, señoras y señores, también comunico al público en general que hay personas inescrupulosas que graban mi programa, como ahorita todos pasa por internet, lo graban y lo vuelven a pasar, siervos, en otras radios. Me han llamado gente de otros lugares donde me dicen, hermano Domingo, hay un fascineroso que se hace pasar por su nombre aquí, ¿no? Entonces tengan cuidado, siervos, porque hay fascinerosos, gente inescrupulosa, gente, Diosito lindo, que se hace pasar por mi nombre para jugarse con la fe pública y sorprender a la pobre gente humilde que cree en su hermano Domingo. Entonces el comunicado ya está hecho, amigos. También noticia de último minuto, un bombazo de último minuto, siervos, bombazo de último minuto, amigos. Comunicamos, señoras y señores, que hace una semana en Madre de Dios, siervos, han encontrado una serpiente con cachos. Siervos, una culebra con cachos que mide 13 metros. Entonces, son cosas que nos dicen que el fin del mundo está cerca, o es que, siervos, o es que, amadísimos hermanos, falta poco ya para la venida de nuestro Señor Jesucristo. Una serpiente con cachos, siervos, su cara parece burro, lo miras de frente, es el propio diablo. Cuando los campesinos quisieron coger esa serpiente, siervos, esa serpiente entró en una cueva y a través de una planta de guayabo se ha desaparecido. Amadísimos hermanos, son acontecimientos que vienen pasando en el mundo, siervos, pero nosotros no lo hacemos caso. ¿Esperaremos estar enfermos para recién arrepentirse? ¿Esperaremos caer con enfermedades, cáncer, diabetes, para arrepentirse? ¿Esperaremos, siervos, que tiemble la tierra, que no haya un lugar donde pueda esconderse usted a pesar de la plata que tenga para arrepentirse? Su hermano Domingo le dice que estamos en vivo y en directo. Este programa se viene haciendo en vivo y en directo, siervos, a través de este programa estamos en vivo y en directo llegando a todos sus hogares. Me llaman mis hermanos y me dicen si es verdad. Es verdad, hermano Domingo, me dicen. Cosas que vienen aconteciendo. También, siervos, allá en Iquitos, un brujo ha matado como 15 personas con el encantamiento del tunche. Los ha regalado, siervos. En Arequipa hay una mujer, siervos, con 8 tetas, donde muchos se preguntan y dicen, hermanito, ¿qué está pasando? Son señales de fin del mundo. Allá en Jaén, siervos, en la provincia, en la ciudad de Jaén, departamento de Cajamarca, en el barrio Pakistán vive la mujer rana, donde muchas personas lo han visto, pero sus familiares no lo dejan salir de vergüenza porque su panza es de rana, su cara, siervos. Son señales del fin del mundo, donde nosotros tenemos que tomar las cosas en serio. Porque la Biblia dice, no saca la vuelta al marido. ¿Qué hacen las mujeres? No todas, hermanos, porque hay mujeres también para sacarse el sombrero. Hay mujeres, señor, que son trabajadoras, luchadoras, lo ayudan a su marido. Para ellos me saco mi sombrero, siervos. Dijo, hasta ahí alcahuete me vuelvo yo. Cuando una mujer es buena, es trabajadora, es luchadora. Pero cuando una mujer es mala, siervos, por Dios, es tu destrucción, es tu ruina económica, tu ruina de salud económica, siervo, tu caída mental. Por eso no confíes en nadie, hermano, desde que existió Judas, no confíes en nadie, ni en tu propia familia, ni en tu propio hermano, ni en tu propia mujer, ni en tu propio tío, ni en tu propio primo. Caras vemos, corazones no sabemos.

éramos siervos, ¿no? Desde que existió Judas el traicionero, siervos, no se confía en nadie. Desde que existió Caín, que mató a Abel, no se confía en nadie, siervo. Desde que la primera mujer de Adán lo engañó con el diablo Lucifer, con el Belsaburo, lo engañó a su marido, no se confía en nadie. Desde que la culebra se convirtió para engañar a la tonta de Eva, no se confía en nadie, siervo. Es noticia ahora. Es bombazo de último minuto, siervos. Es bombazo de último minuto. ¿No? Donde allá, siervos, allá han encontrado siervos en México. En México han encontrado siervos. Una señora viejita de 90 años que practicaba la brujería. ¿Quién contrajo matrimonio con el diablo a sus 90 años? Porque ella tenía un pacto, siervos. Tenía un pacto con el demonio. Y ella contrajo matrimonio con el propio diablo. Siervos, muchos acontecimientos que vienen pasando, apostólicos y religiosos, que nadie se atreve a decirlo. Pero su hermano Domingo, quien está con ustedes, es pastor evangélico, pastor hace 15 años, 10 años adventista, 5 nazareno y 3 años de protestante apostólico y romano. Siervos, esta mujer que se casó con el diablo es una diabla completa. Debe muchas vidas. Amadísimos hermanos, también en Huánuco, siervos. En Huánuco, hermanos, haya nacido una mujer con cola, pero sus familiares también no quieren que se sepa, porque son casos que vienen pasando, casos que vienen sucediendo, un montón de casos, un pollo con dos cabezas, un ternero con un solo cacho en la frente. Son señales que Dios nos da, siervos. Pero nosotros, ¿qué hacemos? Nosotros no nos arrepentimos nada. Al contrario, las mujeres prefieren estar en el TikTok que darlo de comer a su marido. Siervos, por eso su hermano Domingo le dice: yo soy un curandero que he recorrido países, ex pastor evangélico nacido en la provincia de Huancabamba, Salalá. Yo vengo de un pueblito, siervos, Toluce, Huancabamba, Salalá. Yo no soy un improvisado, yo no soy un muchacho de esos aprendices. Su hermano Domingo, tengo amplia experiencia, he recorrido, siervos, Marruecos, México, España, Estados Unidos, un montón de países. Y ahora en Estados Unidos cobraba $50 mi consulta, equivale a casi a 250 soles. En España he cobrado 50 euros. Allí en Bolivia he cobrado 500 bolivarianos. En Argentina he cobrado 400 a 700 pesos. Amadísimos hermanos, ahora en Perú estamos cobrando la consulta 50 soles, porque la moneda peruana es estable. Es la moneda más estable de Latinoamérica. Por eso estamos cobrando 50 soles. Muchos me dicen, me escriben: hermanito Domingo, atiéndame gratis. ¿Para qué le voy a engañar, siervo, gratis? Yo no lo voy a atender a nadie. Yo no voy a venir: vengan todos cojos, ciegos, yo curo gratis. Estaría mintiéndoles. Yo no le voy a decir: vengan todos, 190 o 99.9, lo curo a todos. Estaría engañándoles, siervos. A mí no me confunda con cualquier mentiroso, charlatán, que a veces sorprende a la gente diciendo que cura por 95 soles, por 99 soles. Siervos, un baño de florecimiento bien hecho, con todas las hierbas y todos los remedios, mínimo 1,000 soles. Porque se gasta perfumes de calidad, se gasta remeditos, ¿no? Y un baño de florecimiento a media caña también.

Bueno, pero no muy a uno de alta gama como el de 1000 soles, 500. Pero si alguien le dice que le va a cobrar 100 soles o 200 un florecimiento, mucho cuidado ahí. Me pregunta, me dicen mis hermanos en Cristo Jesús, ¿y cómo es eso, don Domingo? Me dicen, a mí me han querido cobrar 20.000 soles mi baño, mi curación. Mucho cuidado, siervos. Un baño en florecimiento no vale 20.000, 15.000. Eso también hay que tener cuidado. Podemos nosotros cobrar, pero también como Dios manda. Yo estoy contento que me gane en su trabajo, siquiera para vivir, pero no para aprovecharme y decir, págame si no te mueres, como lo hacen esos malvados, que vienen a asustar a la pobre gente. No, siervos. Yo no, a mí no me vas a venir a decir que tengo don Domingo, yo no te voy a decir, hazte curar si no te mueres mañana o a 10 días. Solo Dios es el único que sabe. Siervos, yo ya tengo años trabajando aquí en Huamachuco. Yo ya tengo años. El cliente se va al curandero para que el curandero le diga, le dé ánimo, para que viva, no para que le digan que va a morir, para que le digan que ya se va a despedir de este mundo. Nadie somos dioses. Nadie somos dioses. Pero tampoco le voy a engañar yo. Véngase para atenderlo gratis. Oiga, yo no voy a estar desocupado para atenderlo gratis a usted cuando usted quiera venir. Se tiene que pagar, porque para un doctor paga usted y todavía paga 200 una consulta con un especialista. 200. Y te botan rapidito, te atienden. A ver, hermano, va, ya, análisis, ya. Ni un minuto. Y ahí no dice nada usted, ahí no dice el curandero me estafó, el curandero me engañó. A veces lo operan mal o lo operan bien, tampoco dice el señor doctor, vamos, lo reclamamos. No, no siervos, todos los curanderos no somos malos, como todos no somos buenos. También hay gente que se hace pasar por curandero. Por eso le digo, al doctor no lo reclaman, así no se curen, no lo reclaman, porque es doctor. Y nosotros, algo nos sale mal, ya están con la cara larga, ¿no? Pero no es que nosotros no podamos, a veces también se nos va. Pero para eso estoy aquí yo, ¿no? Para responder cuando un trabajo se hace rebelde o cuando una enfermedad no quiere curarse, no quiere salir de cuerpo. Nosotros lo sacamos con la buena intención de Dios, porque sin Dios no somos nada. Dios nos da la vida, Dios no las quita, siervos. Así tenga usted el mejor doctor, así tenga usted la mejor medicina. Todo depende de ti, que creas en Dios. Todo depende de ti, que seas un hombre luchador, no seas un hombre quedado. No te quedes, hermano, donde estás. Por eso tu hermano Domingo te dice a ti, no des pena, no des vergüenza, no le cuentes a nadie que estás enfermo, no le cuentes a nadie que estás jodido. Cree en Dios. Él es el único. Él es el único que te sacará de donde estás. Él es el único que te ayudará a salir de esa tormenta, de esos dolores, de esas enfermedades. Él es el único que te ayudará para que tú puedas salir de esa pobreza, de ese

no me va a contestar. O el hermano Domingo se largará de aquí, seguirá corriendo. No, siervos, nosotros estamos trabajando aquí, estamos ayudando aquí. Hermanos en Huamachuco, como les dije, hay enfermedades rebeldes, hay amores difíciles. Cuando le dan a una mujer por dentro también un daño, siervos, esa mujer no, a veces no quiere caer, como es con los trabajos de encantamiento. Hay que botar ese daño por la boca que lo han hecho. Hay que sacarlo. Esto no es broma, siervos. Una mujer que tiene un contenido por dentro, aunque lo digan que ese hombre es malo, aunque lo digan que ese hombre la golpea, que ese hombre es machista, esa mujer dice que ese hombre es bueno. Más bien lo defiende, más bien pelea con su mamá, pelea con su papá, por culpa de ese hombre. Así que, siervos, usted que me está escuchando ahorita, usted que me contestó, usted que está preguntándose, ¿quién será el hermano Domingo? ¿No? Sí. Me llaman varios y me dicen, hermanito Domingo, quiero conocerlo, me dicen. Sí, usted me puede conocer, siervo, no hay problema. Usted me puede conocer, siervo, no hay problema. Hermano Domingo, yo mismo estoy aquí para ayudarlo, para atenderlo, porque hay muchas personas que me llaman, me dicen, hermanito Domingo, ya no puedo más con mi vida, yo he pensado que ya Dios no existe, me quiero volver ateo, me dicen. Otro hermano me dice, mejor hágame un encantamiento con el diablo, porque yo estoy con Dios años y no puedo tener plata. Hijo, no. Mira, hijo, Job tuvo enfermedades, tuvo pruebas. Dios permitió que el diablo le mate sus animales, permitió que el diablo le mate hasta su último ovejo, su último guacho, siervo. Dios permitió que su carne empiece a caerse, se podría en vida. ¿Qué le dijo la mujer? ¿Qué le dijo, siervos? ¿Son creyentes ustedes? Apóyenme. Digan, ¿qué le dijo? Como toda mujer rencillosa, de esas que paran con la cara filuda, le dijo. De esas mujeres que paran amargadas con cara filuda, le dijo. Le dijo a su marido Job, al verlo con las llagas, al verlo con los granos, le dijo, maldice a tu Dios. Mira cómo te tiene. Tú que eres creyente, le dijo, tú que eres un hombre de fe, que nunca has dejado de creer en Dios, mira cómo te tiene, le dijo. ¿Y qué le dijo Job? No, le dijo, si la voluntad de Dios es matarme, me muero, pero no dejo de creer en mi Señor. Oiga, la mujer se fue, que se daba cabezazos cuando vio que al tiempo Job se sanó, porque Dios le dijo, deja de rascar tus heridas con esas puntas de las tías de ladrillos, porque voy a reflexionar tu piel, voy a curar tu cuerpo. Se le cayeron las verrugas, los granos, nos cuenta la Biblia. Y Dios lo recompensó, le dio 10 veces más de lo que tenía. Siervos, a veces no hay que dejarse convencer de una mujer filuda, de una mujer que solo sirve para gastar y para joder en este mundo. No hablo de todas. Hay mujeres buenas también que sirven para trabajo, siervo, como para casarse. Pero hay mujercitas que prefieren estar con el sombrero nuevo que darlo de comer a sus hijos. Sí, siervos. Prefieren estar en las fiestas que darle de comer a sus hijos. Viene el marido cansado, lo dan su comida chatarra. Pobre hombre, tienen que trabajar y trabajar. ¿Cómo sufre su mujer, sus hijos, cómo sufren? Por culpa de una mala mujer que no sabe gobernar su hogar. Siervos, estamos en vivo y en directo. Voy a hacer la comunicación a todos ustedes. Amigos, no me estén llamando al celular, siervos, por favor, que ahorita no contestamos, ¿ya? No me vayan a llamar al celular. Atención, voy en estos momentos a dar la dirección donde estamos trabajando, ¿ya? Me llaman, me dice mi hermano aquí, hermanito Domingo, aquí está la dirección. Calle Cáceres 563, a espaldas del Pedagógico, siervos. Cáceres 563, a espaldas del Pedagógico. Sí, siervos. Cáceres 563, a espaldas del Pedagógico. ¿Ya? No vayas a

ir a otras direcciones. Yo estoy acá únicamente en Huamachuco, calle Cáceres 563, a espaldas del pedagógico. Sí, siervos. ¿Ya? Llega usted a Huamachuco y dice, yo quiero ir a calle Cáceres 563, a espaldas del pedagógico, donde atiende al hermano Domingo, ya tiene más de 15 años, ya 19, ya trabajando aquí en Huamachuco. Y comunico a mis hermanos que yo no estoy trabajando en otro sitio, siervos. Amigos, no se dejen sorprender por personas que se hacen pasar por mi persona, por mis primos, por mis hijos, familiares. Yo soy el único que trabajo aquí en Huamachuco. Yo no me responsabilizo por curaciones que se hagan por gente inescrupulosa que se hace pasar por mi nombre. Sí, siervitos, ¿ya? Entonces comunico eso para que usted de repente no esté dándole mala fama a mi nombre y sea atendido por otro lado y diga de repente, don Domingo, no es como yo pensaba, no es así como yo dije. Yo no trabajo en otro sitio, siervos. ¿Ya? Me están llamando de Otuzco. Que ha habido un facineroso que se ha hecho pasar por mi nombre allí años, hasta que nosotros hemos reaccionado y lo hemos sacado con las autoridades. Pues hay que tener cuidado, siervos. Ha habido un inescrupuloso en Otuzco que no es el original, que nunca ha sido el original, siervos. Yo nunca he trabajado en Otuzco. Y ahí ha habido un facineroso que se ha hecho pasar por mi persona. Menos mal que nos hemos dado cuenta, siervos. Y hemos ido a votarlos. También ha habido otros en otros sitios, retamas, también en Julcán. Hay que tener cuidado, siervos, ¿ya? A veces aprovechan que uno tiene sus clientes que creen en uno y ellos se hacen pasar y la gente dice a veces, ya llego a mi pueblo, don Domingo, mejor me atiendo aquí. No, siervo. Yo trabajo únicamente en Huamachuco, siervos. Y usted puede llamar al número mejor para que pregunte si es el original. Si está en su pueblo, de repente. ¿Ya? Porque así me han llamado a mí a comunicarme de varios sitios que hay un facineroso que se hace pasar por mi nombre. Atención, Cajabamba también. No vayan a dejarse sorprender. Atención. 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Siervos. Ese es mi número de celular donde usted puede comunicarse con mi persona. Donde usted me puede llamar, siervo, a mi persona para ser atendido. Sí, amadísimos hermanos. Su hermano Domingo le dice a todos ustedes que el número es. Apúntelo, siervo. Apúntelo, porque a veces, hermano, es bueno tener el número del curandero. Nunca diga, no lo voy a necesitar. Nunca diga, el hermano Domingo, no lo voy a necesitar nunca. ¿Sabe por qué? Porque hay gente que se mata. Hay gente que lo jode en su mente, su cerebro, sus nervios. De la noche a la mañana se cuelgan, siervo, de una viga, se matan de un puente, se avientan de un edificio, se venden a un Volvo, a un carro. ¿Sabe por qué? Porque lo ponen el diablo de la mala muerte. Lo escriben su nombre en agenda diabólica. Ahí le dicen, así te debes haber muerto. Ojo por ojo, diente por diente, por el odio que te tengo. No vivirás más, desgraciado. Primero morirás tú antes que yo, dice. Un odio fatal. Desde que existe la envidia, existe el odio, la codicia, por terrenos, por mujeres, por hombres. Hijas, amigos, hijos de Dios, por eso le vuelvo a decir, no se confía en nadie. En este mundo, no se confía en nadie, siervo. A veces, habemos personas que caras vemos, corazones no sabemos. Si la tiña, siervos, la envidia fuera tiña, Dios bendito, cuántos hubiéramos tiñados. Pero no es así. Hay gente que te mira. Porque no puede pasarte, no te traga, siervo. A veces la propia familia. ¿Cómo tiene plata? Dicen, ¿cómo tiene esto? ¿Cómo tiene el otro? Y yo no tengo, siendo también inteligente, siendo la misma sangre. ¿Por qué mi hermano es más inteligente que yo? ¿Por qué yo soy un triste renacuajo y mi hermano es un hombre poderoso? Hay gente así, siervos.

la propia familia, los propios hermanos. ¿Por qué mi hermano es profesional? Yo no soy. ¿Por qué mi hermano tiene mujeres bonitas? Yo no. Para todo, hermano. Envidia. Envidia, hermano, entre políticos, entre negociantes. La envidia, hermano, entre videros. Yo no quiero que mi hermano saque mina para que sea mi peón toda la vida. Empiezan a joderlo, a taparlo, a cegatarlo. Le ponen vendas. Le entierran su oro, su cobre, de lo bien que está por salir. Más bien lo hunden, los desgraciados. Porque existe la envidia, siervo. Por eso me llaman. ¿Cómo mis hermanos sacan? Dice, yo cerquita estoy en el cerro y no saco también. Porque lo trabajan. Lo vendan, lo tapan. Lo hacen un trabajo tapado, ciego, sordo y mudo, siervos. ¿Ya? Voy a dar contestación. Voy a dar contestación, siervos. Muchas cartas me llaman. Me llaman, me dicen, hermano Domingo, ayúdeme. Me dice acá, hermano Domingo. Voy a repetir el número, me están pidiendo, y después contesto acá. Atención. El único número, siervos, para que usted me llame a separar su consulta o me escriba a WhatsApp. Yo en WhatsApp le envío en video, le envío en audio su contestación. Apunte. Apunte, siervo. 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Ya lo sabe. Si usted confía en mí, venga. Si usted tiene ese corazón que le dice que el hermano Domingo le va a hablar la verdad, porque ya lo curó una vez y lo va a volver a curar. Muchos se curan un año y dicen, bueno, te he caído mal, no me ha curado bien. No, siervos, ya pasó un año. La curación es cada año, cada medio año, siervos. No vaya a ser como un hermano que viene que un año lo han curado su esposa y vino amargo, que vuelta ha caído mal. Total, este señor, pero como yo soy un hombre de bien, pero hasta ahorita me acuerdo. Lo miré nomás, sus hijos, su familia. Es un cliente más. Nosotros no vamos a estar detrás del cliente, cúrate, hermanito, acá. Nosotros no hemos venido a hacer maldad a nadie acá. Nosotros somos sinceros, siervos, sinceros. ¿A qué lo vamos a poner la quinta cola al gato sabiendo que tiene cuatro patas? No, aquí, hermanos, nosotros hemos venido a ayudar a las personas para que vivan más años, para que sean felices, vivan tranquilos, ¿no? Por ejemplo, aquí, si usted no confía mucho en mí, siervo, vaya a otro sitio. Yo no soy el único curandero. No vaya a pensar que yo soy el único maestro, siervo. Pero si no lo cura, allí recién te vas a dar cuenta y vas a volver a mí. Y me vas a decir, hermanito Domingo tenía razón. ¿No? Tenía razón. Ya me fui a un curandero y no me curó. Y usted dijo en la radio, me mandó a otro sitio que me cobren menos y no me ha curado. Me ha salido más caro. Ahora tengo que pagarlo el doble, vuelta a usted y a lo que gasté, en vano. Varios amigos me dicen también, me fui al doctor primero y no me ha curado. Me debía venir aquí primero y después la medicina ya me hacía bien. Son muchos factores, siervo, muchas cosas que pasan en la vida. Por eso su hermano Domingo le dice a todos ustedes, siervos, caras vemos, corazones no sabemos. A veces nos dejamos engañar. Existe el diablo, el mentiroso, el injurioso. Existe, siervos. Porque Lucifer quiso engañar a Cristo, ¿no? ¿No? Quiso engañarlo a Cristo. Sí, amadísimos hermanos. Por eso su hermano Domingo le dice, estamos en vivo y en directo. Este programa a través de las emisoras Radio Escuchas en vivo y en directo, y le digo a todos ustedes, siervos, que yo no estoy saliendo a otro sitio. Únicamente aquí en Huamachuco. 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

amigo que trabajas de profesor. Tu alma ha sido velada y entregada al cementerio, amigo. A usted lo han regalado al panteón, hijo. Este es un trabajo, siervo antiguo, ¿ya? Que lo hacen con huesos de muerto para que usted se seque, se hinche, se vuelva hueso pellejo, siervo. Sí se puede curar, venga, lo esperamos, ¿ya? Me llamaste y me avisa un día antes para yo alistar los remedios, porque aquí hay que alistar bastante hierba de gallinazo, hierba del buitre y hierba del carpintero, siervo, para poder hacer un buen trabajo, sí. Comunico aquí a mi amigo. ¿Quién te ha trabajado? Es tu propia suegra, hijo, porque ella no quiere que sigas con su hija, porque eres pobre, eres misio. Vago, dice, delincuente, ¿qué va a estar con mi hija? No tiene ni para que le dé de tragar, dice. Atención. Atención, comunicamos aquí en Virú al joven que ha puesto restaurante, hijo, he visto sal quemada ahí. Mándate a otro local, hijo. Este local, el antiguo dueño lo botó y el pato en venganza enterró ahí el antiguo chef que hubo ahí, el cocinero. Ah, dijo, me botan de ese local, para nadie quedará, dijo, y le puso sales enterradas. Pues cualquiera que venga ahí se va a caer. Atención. Mi hermano, comunicamos aquí. Y alcanzado a ver, hijo, una bolsa de fideo. Te han botado a tu chacra, no lo vayas a comer, hijo, ni lo vayas a cocinar, ¿ya? Está curada con unos polvos, hijo. Ten cuidado. Atención. Voy a comunicar también a mi hermano que alcanzado a ver 4 latas de, 2 de leche Gloria y 2 de atún. Están también trabajadas, no lo vayan a comer, siervos. Es lo han botado en su chacra. La chacra no da atunes, no da leche glorias. La chacra da papas, ocas, pero no da atunes ni leche gloria. Eso, bótelo, siervos. O derrámelo, entiérrelo, porque lo coge un niño o un hombre pobre, lo puede consumir. Y va a ser su llorar y crujir de dientes, siervo, porque está con daño eso. Está encantado, siervo, para engusanar a una persona en vida, encancerarlo. Sí, amadísimos hermanos. Voy a comunicar también a mi hermanito acá, que vende papas por mayor y menor. Hermano que vende papas por mayor y menor. Lo que te ha dicho ese brujo es mentira, siervo. Es mentira. Lo que te digo yo es verdad. Aquí, tú vas a agarrar, siervo, vas a coger tu carro. Día jueves, 6 de la tarde. Te vas a matar por un desbordadero, hijo. Por un desbordadero te vas a matar en tu camión, hijo. Acuérdate y apúntalo en tu agenda. 6 de la tarde. Jueves va a ser. Acá me ha salido accidente. Gente de blanco, fiscalía, policía, Cruz Roja. Es gente que te ayuda, pero cuando ya estás cadáver, hijo. No esperes eso. No esperes eso, estar accidentado recién para visitar al maestro. Puedes visitar a mi amigo o alguno de confianza. Pero visita urgente para que te saque esa mala hora, esa mala sombra. Borre tu nombre de agenda. Les cuento por qué siempre menciono la agenda diabólica, la agenda de la mala muerte, porque antes la mala muerte no se llamaba mala muerte, se llamaba santa muerte. La muerte pertenecía a Dios, porque Dios puso la muerte también, porque si no, ¿qué nos haríamos los ancianos, no? No pudiera morirse. Esa es una santa muerte cuando una persona muere ya por enfermedad, muere porque le toca, por vejez. Esa es santa muerte. Pero cuando una persona muere por una enfermedad que le ponen, por un daño que le hacen, por un accidente puesto, por una bala curada, o por cualquier enfermedad, o cualquier puesto, siervos, ese se llama mala muerte. Mala muerte. Por eso, cuando escriben tu nombre en agenda, y a la muerte lo tiene escrito ahí, dice fulano de tal morirá tal fecha, dice el señor Venancio, el señor Juan, el señor Jesús, te toca tal día, tal año, tal hora. Nosotros nos metemos ahí, siervo, y lo que robamos tu nombre lo pasamos a la región de la paz, para que mueras cuando Dios quiere. Pero eso hay que pedirle permiso a los tres diablos mayores. Ahí está Sargatanás, está Salataniel, Satán, Nefiros, la diabla Lili, que cuida las puertas del infierno, ella tiene la llave. Ella tiene la llave del inframundo, donde penan las almas, siervo, donde claman justicia las almitas. Ahí lo tiene ella, la llave. Y yo la pido la llave. Y de estos diablos los ignoro. Le rezo sus oraciones, les aviento guanos y ajos. Y lo paso para acá tu nombre. Por eso les voy a contar algo.

Un día, la muerte ya lo había visitado a un pata. Porque cuando tú vas a morir, lo ves. Se te para al frente, te ciñe el pescuezo y chau, se acabó quien te quería. Adiós terrenos, adiós mina, adiós carros, adiós mujer bonita, adiós hijos universitarios. La muerte te lleva, porque te lleva. Ahí se acabó el millonario, se acabó el pobre, se acabó el desconfiado, incrédulo, el sapo, los que me escuchan y se ríen. Todos se acabamos, nos acabamos cuando uno muere. Siervos, el desconfiado, el creyente, no creyente. Este hombre ya lo habían escrito en agenda. La muerte lo había venido a coger. La muerte llega y lo visita a su casa y le dice: amigo, he venido a llevarte. Hoy es tu día. Y el patita mira la agenda. Y lo ve a la muerte, que la muerte se descuida, mira a un lado y le roba la agenda. Borra el nombre y le escribe al último. Entonces dijo: me salvé, voy a morir a años, porque aquí van a morir ellos primero. En esos siervos, regresa la muerte y recoge la agenda. Y el patita le dice: entonces, muerte, vas a recoger. Sí, pero ha habido un problema, dice. ¿Qué será? Dime, dime, mala muerte, ¿cuál es el problema? Pero el patita ya había cambiado el nombre, ya. Estaba feliz. Y la muerte le dice: el ángel malvado del diablo me ha dicho que ha cambiado de opinión. Ya no vamos, van a morir los primeros, sino vamos a empezar del último. Dios bendito. ¿Qué nos quiere decir ahí? Que el día que te toca de ese día, no te salva nadie. Nadie te salva, siervo. Ni tu padre, ni tu madre, ni tu plata, ni tu dinero, ni tus carros. Nadie te salva. Hace poco murió Alan García. Se tiró un balazo en la boca. Murió el presidente de Venezuela, dueño de todos los barriles de petróleo. El petróleo es para todo, para tu carro, para las medicinas, para todo. Dueño. Han muerto grandes empresarios, millonarios. Cuando te toca, te toca. Por eso, tu hermano Domingo, yo voy a luchar con la mala muerte, siervo. Y eso no es barato, ¿eh? No vaya a confundirme a mí con cualquier mugroso y me venga, me diga: maestro, defiéndame de la mala muerte, le pago 200 soles. Tampoco es así. Tampoco es así, siervos. Aquí se utiliza hierbas hediondas, las más hediondas del mundo, para salvarlo a un siervo de un accidente. Yo utilizo la ayahuasca, ajos guasca, añas guasca, siete espinas, hierba del gallinazo, hierba de la contra y siete hierbas amargas, siete hieles. Yo utilizo, siervos, la clavícula del diablo, un solo hervido y se baña. Bien bañado al paciente, en nombre de Dios. Y la Virgen María, aquí lo libero a este hombre de ese accidente en mina, de ese accidente en carro, de ese accidente en moto. Así se hace un trabajo. Aprendan, aprendices. Aprendan. Un trabajo verdadero, siervos, hay que hacerlo con bastante dedicación. Y esos que paran grabando mi programa y haciéndose pasar por mí, les digo: no lo hagan, siervos. 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Repito, siervos, para que lo apunten, mi número. Este es el único número donde usted me va a escribir, me va a llamar, ¿no? Va a llamar. Apunten. Mujeres remañosas que lo sacan la vuelta a su marido. Yo he traído remedio, hijas, para que ustedes ya no estén deseando otros hombres. La congona dulce, para que usted sea mujer de casa, de hogar. 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
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Sí, porque si tú no puedes más, estás enfermo, tus rodillitas te duelen, no puedes caminar, te hinca tus manos, tus pies, tus ojos, siervo, algo anda mal. Ya se puso ampollas, ya se puso remedios, ya se fue al doctor, ya se puso medicinas, no lo hace nada, algo anda mal. De repente a veces este programa se repite, siervos, es porque no estoy todos los días desocupado para hacer programa. Pero eso no quiere decir que yo no esté aquí en Huamachuco. Sí estoy aquí, siervos, trabajando con ustedes, ¿ya? De repente lo escuchas, este programa se repite de nuevo, no es porque yo no esté o porque no quiera hacer programa, sino que a veces estamos ocupados, siervos, amanecemos hasta las 5 o 6 de la mañana trabajando. Y ustedes a veces comprenderán, siervos, también que uno no puede hacerse para varias cosas, pues. Aquí me escribe mi hermano, dice, soy salado en el amor, don Domingo, dice, ninguna mujer me quiere. Joven, a usted que limpiarlo con imanes, veo que un ex amor que tuvo, con quien tuviste dos hijitos menores, te ha maldecido con el nuevo marido que tiene, porque ella quiere quedarse con tus tiendas. Sí, hijo, yo veo acá que tienes grandes tiendas de ferretería, hijo. Y esta mujer se ha quedado descontenta porque tú has quedado con la plata. Ay, desgraciado, dice, maldito, no gozarás esa plata con otra mujer. Antes de eso te veo muerto a ti y a esa mujer desgraciada, dice. Cuerpo de... Mejor no digo nada porque esas palabras yo no puedo mencionar, siervos, en la radio. Mi hermano, atención, preocupado por su estómago, dice que se hincha. Lo amarga su boca, dice, le han salido manchas en la cara, tiene color amarillento, papayento. Hermano preocupado porque le amarga su boca, le ha salido manchas en la cara, parece mujer preñada, dice, y tiene color papayento. Hermano preocupado, color papayento, con manchas en la cara, parece mujer preñada, dice. Atención, amigo, ¿qué cosa tengo? Dice, dígame si tengo daño por dentro, daño por la boca, va a visitarlo. Atención, mi estimado amigo, ese color papayento, amarillento de tu cara, tus ojos, tu boca te amarga. Hermano, tu lengua se hace blanca como panse culebra, como panse sapo. Manchas en la cara, parece mujer embarazada. Lo que pasa, hermano, tú tienes cáncer al hígado. Eso no es brujería, siervo. Cáncer al hígado en primer grado. Todavía se cura, pero con tratamiento de hierbas de 7 meses. Eso no lo cura el doctor, hijo. Al hígado, por la ciencia médica, ya no hay remedio, solamente te dan vitaminas, cepaviontas, cepavol. Nosotros te vamos a dar el verdadero remedio, que es para el hígado. Tú lo tienes en tu jardín, lo tienes en tu chakra, siervo. Cójame usted el picantillo, la chicoria. Cójame el picantillo y la chicoria. Lávelo bien y exprima a las 5 de la mañana. Tómese una buena copa, un medio vasito en ayunas. Después de desayuno, usted me va a coger el pepinillo. Me va a coger usted el pepinillo, el apio y el perejil. Se va a hacer un juguito con la verdolaga. Bien, un juguito verde. Y lo toma este siervo. 3 veces al día, por 7 meses. Adiós, cáncer en primer grado. Si me entendió, para los inteligentes. El inteligente anota y apunta. ¿Ya? El ignorante ignora. Atención. Voy a comunicarlo. Y sale esperanzas de vida, pero bien cuidado, hijo. Bien cuidado. Atención. Estamos en vivo y en directo. En vivo y en directo. Mi hermana que se le ha perdido una prenda, abrigo, chalina. Comunico que su prenda no la han robado para ponerse, ni para venderlo ni utilizarlo. Su prenda se encuentra robando una mala muerte ya, una momia. Mucho cuidado, hija. Ahí lo han regalado donde le dice.

así te he de ver. Como te arropo con tu chalina, con tu sudor, así arropo esta mala muerte, dice, para verte hundida. Para que me pagues por haberme quitado mi marido, dice. Ah, me has ayudado mi marido. ¿Piensas que me voy a quedar así, dice? Esto no se queda así nomás, dice. Te he de ver jodida, seca, como me ha dicho mi brujo. Este trabajo no lo han hecho en Huamachuco, hija. Este trabajo lo han hecho en otro sitio. Lo veo como por chimbote. Sí se puede ayudarlo. Sí se puede curarlo. Pero rápido, venga. Por eso está soñando feo. Por eso es que sueña culebras, perros, gatos, chanchos que camina, que vuela. Atención, siervos. Atención, estamos en vivo y en directo. Comunicando a mis hermanos que su hermano Domingo no está saliendo a ningún sitio. Yo no estoy saliendo a ningún lugar a trabajar, solamente aquí en Huamachuco. Yo no estoy saliendo, señores, a ningún sitio a trabajar, solamente aquí en Huamachuco. ¿Ya? Solamente aquí en Huamachuco. Señoras y señores, yo estoy saliendo solamente aquí en Huamachuco. Trabajando aquí en Huamachuco. Mi hermano preocupado aquí. Voy a comunicarle aquí el número, me está pidiendo acá una sierva. Quiere llamarme, dice, pero llámeme despuesito de mi programa, ¿ya? Apunten, siervos. Apunte el número, hija, usted sobre todo, que me está pidiendo. 981-917175. Repito, 981-917175. Voy a repetir por última vez, siervos. Servita, usted sobre todo, que me está pidiendo. 981-917175. Sí. Comunico a mis hermanos que aquí puede enviar usted su mensaje en WhatsApp. Puede enviar usted su mensaje y yo le digo todo su vida, su destino, su pasado, su presente, su futuro, su enfermedad. Siervos, usted hace un yape de 50 soles. El número de yape es otro, no lo voy a dar aquí porque si no ya se hace chisme. El número de yape se le da a la gente que escribe y a la gente interesada, ¿ya? Usted escribe, siervo, y usted me dice, hermanito Domingo, dígame qué cosa tengo. Yo a través del WhatsApp le digo que usted ya viene preparado, porque hay mucha gente que viene a veces de lejos con su consulta nomás y vienen a saber y se regresan enfermos. Venga de frente a curarse, siervo. La vida y el tiempo no está para perderlo. Aproveche su oportunidad, ya que estamos vivos y estamos aquí en Huamachuco. Yo no estoy para perder tiempo, siervos, ni ustedes tampoco. De frente tiene que venir para hacerse curar, hacerse limpiar. Y si usted viene por saber si soy bueno o malo, por ver, ¿no? Solamente a pagar 50 soles, a saber sus destinos, váyase a otro sitio. Hay un montón de maestros, siervos, brujos, hechiceros, de todo, clarividentes. Acá no venga usted a perder tiempo. Acá venga usted a hacerse curar, a hacerse limpiar, a hacerse desatar con fe, con devoción. Por eso voy a dar mi número y apúntelo a la gente que tiene fe nomás. El que quiere venir con sus 50 soles y será bueno, será malo, voy a ver, váyase a otro sitio. Y yo no me voy a molestar, siervo. Al contrario, le voy a agradecer por no hacerme perder tiempo. Atención. Número de celular. 981-917175. Repito, siervos. 981-917175. Amigos, ustedes saben que en la vida todo tiene su comienzo, todo tiene su final. Por lo tanto, este programa está llegando a su final. Agradezco a todos ustedes por la confianza. Años trabajando aquí. Años ayudando a muchas personas que me necesitan. Viejitos, mayorcitos, postrados en una cama, ciegos, cojos, sordos, mudos, epilépticos. Amigos que me dicen, hermano Domingo, yo pensaba que no me voy a curar ya. Gracias a usted estoy vivo. Quiero que me ayude y nunca me deje de ayudar, hermano Domingo, me dicen. No se preocupe, siervo, yo lo voy a ayudar.
yo lo voy a sacar de esto. ¿Ya? Vamos con fe. Sin fe no somos nada. Dios dice, con fe se mueven los mares, se mueven los cerros, se mueven los corazones. Con fe, esa mujer que piensas que es difícil, te va a llegar a amar, hermano. Por eso estamos vivos en este mundo. Ese hombre que usted piensa que no va a llegar a su casa, va a llegar. Tarde o temprano va a llegar. Vamos con fe. Vamos con Dios. Sin Dios no valemos nada. Vamos a hacer la santa oración, siervos. Dígale usted, Dios mío, perdóname mis pecados. Gracias por haberme dado todo lo que me has dado hasta el momento. Gracias por haberme ayudado y haberme acompañado en este mundo. Por haberme ayudado a pasar una pandemia. Estoy en mi cama escuchándola al hermano Domingo todavía. Otros están muertos en un cajón, en una tumba. Gracias Dios, dígale, porque tengo mis oídos buenos para poder escucharlo al hermano Domingo cuando habla. Gracias hermano, dígale, yo quiero conocerlo al hermano Domingo. Yo también quiero conocerlo a usted, siervo. Poner mi mano. Pero como le digo, no venga a perder tiempo. Si usted viene con sus 50 soles, toma, hermano, véame si para venir otro día, mejor quédate en tu casa, siervo. O ándate a otro sitio, hermano. En otro sitio te atienden así. Yo no. Venga usted para atenderse y curarse ya. O pre-celular, apunte. Mándeme su mensaje. En celular yo le voy a decir si lo curo o no, o si es para el doctor. ¿Para qué va a perder tiempo viniendo acá con 50 soles? Hermanitos, nadie estamos para perder tiempo, ni para poder mentirle tampoco cosas que no son. Yo a través del celular de WhatsApp le voy a decir todo. Si es para mis manos, no es para mis manos. ¿Qué cosa tiene? ¿Cómo lo han jodido? ¿Desde cuándo? Señoras y señores, cuando el sol empieza a salir en la ciudad de Guamachuco, se cierra el telón de este programa imaginario. Sí, tu hermano Domingo le dice a todos ustedes, y esa bruja que se ha casado con el diablo en México también le enfrento yo, y le digo, mejor casémonos con Dios. Dios es el único, la única armadura de verdad es Dios. Sin Dios no somos nada. Que su día sea, depende de la voluntad de Dios, no la de nosotros.

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2: 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Esta es la hora, las 10 y 25 minutos.
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Esta es la hora, las 11:43.

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0: Esta es la hora, las 3 y 19 minutos. 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

0: Esta es la hora. Las 3:47.
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2: Esta es la hora, las 5:25.

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